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0: Hemos escuchado el himno nacional argentino en la versión de Juan Pedro Esnaola, interpretado por Aldo Antoniazzi.
1: Hola, buenas noches. Aquí comenzamos Trasnoche Jazz. Nuevamente en Nacional Clásica, media hora para disfrutar de lo mejor del género, el jazz de todas las épocas, en todas sus formaciones, solistas, grupos, cantantes, los clásicos, las novedades también. Un programa preparado por Pablo Magol, con edición de Ezequiel Sivos. Mi nombre es Numa Biard y los invitamos a que nos acompañen. 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Y la música de este programa pueden volver a escucharla en Spotify en nuestras listas de reproducción. Empezamos con James Francis. Escuchemos dos temas. El primero, Crib.

James Francis, el joven pianista, compositor y productor que tuvo una carrera meteórica en pocos años, que lo llevó a tocar con Pat Metheny, Stephen Harris y Chris Potter, con figuras del pop como Mark Ronson, Lauryn Hill, y también lo llevó a ser parte del grupo The Roots, la banda estable en el programa de Jimmy Fallon. De su elogiado disco debut, Flight, su primer trabajo para el sello Blue Note, escuchábamos al talentoso James Francis haciendo Creep y Sway. Ahora en Trasnoche Jazz, el guitarrista Ralph Towner, de Bill Evans, Waltz for Debbie.

Uno de los mejores guitarristas acústicos del jazz moderno, Ralph Towner, y estas bellísimas versiones de dos clásicos. Primero de Bill Evans, Waltz for Debbie, y de Sammy Cahn, I Fall in Love Too Easily. Y ya nos vamos. Cerramos el programa siempre con una voz. Hoy vamos a escuchar a Connie Landsberg. Tres temas. Primero, What a Little Moonlight Can Do.

Final del programa de hoy con la voz de la australiana Connie Landsberg, una de las cantantes más populares de su país, que es además una activa escritora, y estos temas de su disco Simply Standards, del año 2020. What a little moonlight can do, I'm old-fashioned, y Downed with Love. Todo el jazz en Trasnoche Jazz, por Nacional Clásica 96.7, siempre a la medianoche, y siempre en Spotify, donde nos pueden volver a escuchar en las listas de reproducción. Un programa preparado por Pablo McGoll, en edición Ezequiel Sivos. Mi nombre es Numa Biard, gracias por habernos acompañado, que tengan muy buenas noches y hasta mañana.

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La ciudad de Venecia está construida sobre un archipiélago de 118 pequeñas islas, casi todas ellas conectadas entre sí por numerosos puentes y canales. Estos canales conforman a su vez un gran entramado de calles que parten del Gran Canal. Por los canales transita una gran cantidad de embarcaciones, grandes y pequeñas. Las más conocidas de ellas son las famosas góndolas. Félix Mendelssohn se sintió cautivado por el canto de los gondoleros y lo evocó en tres de sus canciones sin palabras. Una de ellas está sonando en este momento. El canto de los gondoleros habría dejado su huella también en el solo de corno inglés. Del tercer acto de Tristán e Isolda, de Wagner. Según algunos testimonios, Franz Liszt solía contemplar las góndolas que transportaban féretros, una situación que reflejó en la siguiente obra, La lúgubre góndola.

Escribí esa elegía en Venecia, dijo Liszt, 6 semanas antes de la muerte de Wagner. Pero pocos años más tarde, Johann Strauss II situó una de sus operetas en la Venecia del siglo XVIII y mostró a sus habitantes, paseando en carnaval por la Plaza San Marcos, frente al Palacio Ducal, una Venecia para nada lúgubre, muy luminosa y vivaz.

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Muy buenos días, comenzamos con Y la mañana va, una producción de Pablo McGall para Radio Nacional Clásica. Puesta en el aire Sergio Ríos, en las palabras Hernán Yexmayer. Hoy una mañana fresca en Buenos Aires, 10 grados, 3 décimas la temperatura actual, humedad 81%, con cielo ligeramente nublado, 17 la máxima para el día de hoy. Llegaremos para mañana lluvia durante todo el día, una máxima de 16 grados. El domingo 21 la máxima, ¿sí?, con cielo algo ligeramente nublado. Nosotros comenzamos con la música, la mejor del mundo, Nacional Clásica. De Carl Nielsen, escuchamos la sonata para violín y piano en la mayor opus 9. Interpreta la violinista Lidia Morkovich junto al pianista Clifford Benson. Duración 23 minutos 16 segundos.

0: Escuchamos de Carl Nielsen, sonata para violín y piano en la mayor opus 9. Interpretó la pianista Lidia Morkovich y el pianista Clifford Benson.
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Nuestra vía de comunicación es a través del WhatsApp de Nacional Clásica, 11-53-35-53-67. Saludamos a María Inés, a Héctor de Villa Crespo, a Sergio de Vicente López. Gracias por compartir la mejor música del mundo en nuestra sintonía. Y La Mañana Va es una producción de Pablo McGol, compuesta en el aire de Sergio Ríos, en las palabras Hernán Yexmaier. Les proponemos compartir del compositor Luigi Boccherini, Quintetino en Do Mayor, Opus 30, número 6, la música nocturna de las calles de Madrid. Interpreta el quinteto Boccherini. Duración 13 minutos 15 segundos.

0: Escuchamos de Luigi Boccherini, Quintentino de en Do Mayor, opus 30, número 6, la música nocturna de las calles de Madrid. Interpretó el quinteto Boccherini.
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10 minutos nos separan de las 9 de la mañana, con una temperatura en la ciudad de Buenos Aires de 10 grados 3 décimas. La humedad del 81%, un cielo ligeramente nublado. Para nuestra amiga oyente María Inés, que nos escucha desde Córdoba capital, le vamos a dar también los datos del tiempo actualizados en la capital mediterránea: 13 grados 2 décimas en Córdoba capital, con cielo mayormente nublado y una humedad del 73%. Bien, vamos a compartir más música en Y la mañana va, en una producción de Pablo McCall. Ralph Vaughan Williams, Sinfonía número 5 en re mayor. La interpretación a cargo de la orquesta New Philharmonia, con la dirección de Adrian Bolt. 37 minutos, 23 segundos.

0: Escuchamos de Ralph Vaughan Williams, Sinfonía número 5 en re mayor, en la interpretación de la orquesta New Philharmonia, con la dirección de Adrian Bolt.
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9 de la mañana, 30 minutos, con 13 grados 9 de temperatura en la ciudad de Buenos Aires, cielo algo nublado, 17 la máxima para el día de hoy. Se esperan lluvias para toda la jornada de mañana sábado. Nosotros vamos a seguir en Y la Mañana Va por Nacional Clásica, compartiendo, en este caso, del compositor Wolfgang Amadeus Mozart, Sonata para piano número 7 en Do mayor, Köchel 309. Interpreta en piano Mitsuko Uchida. 16 minutos 25 segundos.

0: Compartíamos en Y la mañana va, la sonata para piano número 7 en do mayor, Köchel 309 de Wolfgang Amadeus Mozart. Interpretó en piano Mizuko Uchida.
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12 minutos para las 10 de la mañana. Momento de compartir del compositor Emmanuel Chabrier, Lamento. La interpretación a cargo de la Orquesta Filarmónica de Monte Carlo con la dirección de Hervé Niquet. 8 minutos.

0: Era de Emmanuel Chabrier, Lamento, en la interpretación de la Orquesta Filarmónica de Monte Carlo con la dirección de Hervé Niquet.
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Comenzamos una nueva hora en Y la Mañana Va, un programa de Pablo McGall, compuesta en el aire de Sergio Ríos. En las palabras, ¿quién les habla? Hernán Yexmaier. Vamos a compartir de Anton Arensky, concierto para violín y orquesta en la menor opus 54, en la interpretación en violín de Ilya Gringotts, junto a la Orquesta Sinfónica de la BBC de Escocia y la dirección de Ilan Volkov. Duración 19 minutos 24 segundos.

0: Era del compositor Anton Arensky, concierto para violín y orquesta en la menor opus 54, una interpretación en violín de Ilya Gringoltz, junto a la Orquesta Sinfónica de la BBC de Escocia, dirigió Ilan Volkov.
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Ya son las 10 de la mañana, 22 minutos. Momento de compartir de Francesco Geminiani la sonata para guitarra y continuo número 3 en re mayor. Interpreta en guitarra Laszlo Szendrai-Körper, en clave Janos Sebastian, y en cello Ed Banda. Duración 10 minutos, 59 segundos.

0: Era de Francesco Geminiani, la sonata para guitarra y continuo número 3 en re mayor, en la interpretación en guitarra de Laszlo Szendrey-Körper, en clave Janos Sebastian y en cello Ed Banda.
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Y la mañana va, es una producción de Pablo McGall, Sergio Ríos en la puesta en el aire, en las palabras Hernán Yexmaier. 14 grados 2 décimas la temperatura en la ciudad de Buenos Aires, con cielo parcialmente nublado y una vía de comunicación. Nuestro WhatsApp, el 11-5335-5367. La música con la suite de los tiempos de Holberg, Opus 40 de Edward Grieg. Interpreta la orquesta de cámara Orfeus. 20 minutos, 2 segundos.

Y en el final de nuestro encuentro de hoy, en La Mañana Va, compartíamos del compositor Edvard Grieg, Suite de los Tiempos de Holberg, Opus 40. Interpretó la orquesta de Cámara Orfeus.

0: La Mañana Va es una producción de Pablo McGall, hoy puesta en el aire Sergio Ríos. En las presentaciones Hernán y Exmayer. Luego de la tanda llegan los caminos del barroco.
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La Puna es una meseta de alta montaña del área central de la cordillera de los Andes. El término Puna es de origen quechua y significa justamente región de altura. La Puna fue cuna de distintas culturas precolombinas y es un territorio que comparten Argentina, Bolivia, Chile y Perú. Dentro de la Puna argentina se destaca la Puna de Atacama, que también ingresa en territorio chileno y que forma parte del desierto más seco del planeta, el desierto de Atacama. Para evocar esta geografía que no conocía, Alberto Ginastera escribió sus impresiones de la Puna cuando tenía solo 18 años. Para ello, recurrió a una flauta que alude al sonido de la quena, un instrumento tradicional andino, junto a un cuarteto de cuerdas. La primera de estas impresiones se denomina quena, la segunda, canción, y la última, que escuchamos ahora, se titula danza.

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Amén de su arquitectura y del poder que ejerció sobre el resto de Europa y Asia Menor durante algunos siglos, Venecia fue un polo de atracción de muchos compositores que acudían a la Serenísima a perfeccionarse. Y esto se acentuó con el declive de su poderío bélico. Simultáneamente comenzó a llegar gente de toda Europa atraída por la oferta cultural de la ciudad, especialmente la musical. Empecemos por Heinrich Schütz. Mientras trabajaba para el Landgrave Mauricio de Hessen-Kassel, este lo becó para que se vaya a perfeccionar en Venecia. 3 años estudió Schütz con Giovanni Gabrieli, organista principal en San Marcos, y la única persona a la que Schütz consideró toda su vida su maestro. En 1611 finalizó sus estudios en dicha ciudad, donde publicó su primer libro de madrigales, que es a su vez su primer opus. Escuchemos 2 de ellos con texto en italiano. De Heinrich Schütz, 2 madrigales del primer libro de madrigales, O Dolcezze Amarissime d'Amore, catálogo 2. Dunque addio care selve, catálogo 15, en la interpretación de la agrupación de Concert of Music con la dirección de Anthony Rulli. 6 minutos, 5 segundos.

Escuchamos de Heinrich Schütz dos madrigales del primer libro de madrigales, O dolcese amarissime d'amore, catálogo 2, Dunque addio cari selve, catálogo 15, interpretado por la agrupación musical The Concert of Music, con la dirección de Anthony Rulli.

poco antes de la llegada de Schütz a Venecia para estudiar con Giovanni Gabrieli, hicieron lo propio varios compositores daneses. Uno de ellos fue Mogens Pedersen, acaso el más destacado durante el reinado de Cristian IV de Dinamarca. Al igual que Schütz, llevó al norte de Europa no solo el dominio de los madrigales, sino también la policoralidad, en la que Giovanni Gabrieli era una verdadera autoridad. Entonces, así, la técnica aprendida en uno de los más famosos templos del catolicismo, como es en la Basílica de San Marcos, en Venecia, sirvió al devoto protestante Pedersen para escribir algunas de las obras en las que luego se destacó. Por ejemplo, los corales luteranos a cinco voces. Vamos a escuchar uno de ellos, ¿les parece? De Mogens Pedersen, coral a cinco voces, pidamos al Espíritu Santo. Interpreta la agrupación Ars Nova. 4:11.

Escuchamos del compositor Mogens Pedersen, coral a cinco voces, Pidamos al Espíritu Santo en la interpretación de la agrupación Ars Nova.

Notable violinista, prolífico compositor Johann Melchior Mölta hizo más de un viaje de estudios a Italia. El Margrave Carlos Guillermo de Baden-Durlach lo becó allá en el año 1719 para que estudiara durante 2 años en Roma y en Venecia. En esta última ciudad es probable que haya tomado contacto no solamente con Antonio Vivaldi, sino también con otra celebridad de la época, Tommaso Albinoni. Vamos a compartir de Johann Melchior Mölta, Sinfonía en la Mayor, en la interpretación de la Orquesta Barroca del Meno, 13 minutos 48.

¿Acaso el violinista alemán más virtuoso del barroco tardío, Johann Georg Pisendel, llegó en el año 1716 a Venecia, donde estudió 9 meses, nada menos que con Antonio Vivaldi? ¿Y acaso debamos a Pisendel la conservación de buena parte de la obra de su maestro veneciano? Pues tuvo la feliz idea de llevarla a la capital sajona para que fuera difundida. Esto fue posible gracias al ascenso que logró luego en dicha corte, donde llegó a ser maestro de conciertos. En Dresde, las obras de Vivaldi sortearon las guerras y el paso del tiempo. Escuchemos uno de los pocos conciertos que se han conservado de su amigo y alumno, Johann Pisendel. Concierto para violín, cuerdas y bajo continuo en fa mayor. Interpreta en violín Johannes Pramsola junto al ensamble Diderot. 10 minutos 55.

Compartíamos del compositor Johann Georg Pisendel, concierto para violín, cuerdas y bajo continuo en fa mayor. Interpretó en violín Johannes Brahms Sola junto al ensamble Diderot.

Y precisamente en la biblioteca de Dresde, donde se hallaron testimonios de la amistad que unió a Pisendel con su maestro. Son manuscritos originales de Antonio Vivaldi, fechados en 1717 y también en 1720. Y se trata de un total de 10 obras entre sonatas, conciertos y sinfonías, en las que el compositor veneciano dejó anotado escuetamente de puño y letra la leyenda «Hechas para el señor Pisendel». Finalizamos nuestro capítulo de hoy en los caminos del barroco con una de ellas, ¿les parece? De Antonio Vivaldi, entonces la sonata para violín y bajo continuo en sol mayor, Raumverzeichnis 25. Interpreta Emilio Perkin en violín junto al ensamble GAP. 12 minutos 17.

Escuchamos de Antonio Vivaldi la sonata para violín y bajo continuo en sol mayor, Rionfersteinig 25. Interpretó en violín Emilio Percan junto al ensamble GAP. Y de esta manera llegamos al final de Los Caminos del Barroco de hoy, un programa producido por Carlos Díaz Roca. Gloria Sarmiento la puesta en el aire, en las presentaciones Hernán Jaxmeyer. Nos reencontramos el próximo lunes a partir de las 11 de la mañana.

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Y ya en la pausa del mediodía, este espacio te propone algunas músicas especiales para transitarla. Comenzamos con la obertura en re menor de Dora Pejacevic, interpretada por la Orquesta Estatal de Brandenburgo de Frankfurt, con la dirección de Howard Griffith. 5 minutos 25.

Escuchamos de la compositora Dora Pejacevic, obertura en re menor, en la interpretación de la Orquesta Estatal de Brandenburgo de Frankfurt con la dirección de Howard Griffith.

muchos compositores fueron más que nada instrumentistas que componían. Liszt lo fue durante la mitad de su carrera. Heinrich Berman fue ante todo un clarinetista muy prestigioso en esa época y estrenó obras de Weber y Mendelssohn e hizo su aporte a la pedagogía del instrumento. Vamos a compartir de Heinrich Berman, quinteto número 3 para clarinete y cuerdas en mi bemol mayor. Interpreta en clarinete Henk de Graaff junto al ensamble Schubert de los Países Bajos. 10 minutos, 30 segundos.

Así compartíamos de Heinrich Berman, quinteto número 3 para clarinete y cuerdas en mi bemol mayor. Interpretó en clarinete Hank Graff junto al ensamble Schubert de los Países Bajos.

Hasta fines del 1400 aproximadamente, los reyes de España contrataban solo a músicos extranjeros. Pero tras la muerte de Isabel la Católica, el rey Fernando llevó a su corte a 46 músicos castellanos. Desarrollaron un nuevo estilo de música vocal de fuerte impronta local, el de los romances y el de los villancicos, con elementos hispanos, árabes y judíos, con texturas sencillas y ritmos a veces muy vivaces, con los textos

Y así compartíamos de autor anónimo Rodrigo Martínez, ay qué triste que vengo y si de amor sentís. De Alonso, tira ya, que non quiero, del cancionero musical de Palacio, en la interpretación del ensamble Accentus, dirigió Thomas Bimmer.

Saben que nos podemos comunicar a través del WhatsApp de la radio 1153355367. Gracias Susana, Ángel de San Justo, Héctor de Villa Crespo, Catalina por sus mensajes. Y ahora en el espacio de Al Mediodía, ese que te proponemos para la pausa en tu jornada, la fantasía se hace presente. Fantasía Opus 48 para violín y arpa de Luigi Maurizio Tedeschi. La interpretación del violinista Marco Rogliano junto a la interpretación en arpa de Antonella Cicozzi. La duración es de 5 minutos 50 segundos.

Era del compositor Luigi Maurizio Tedeschi, Fantasía, opus 48 para violín y arpa. Interpretó en violín Marco Rogliano, Antonella Cicozzi en arpa.

Después de la Segunda Guerra, André Jolivet propuso una música francesa al margen del atonalismo y del neoclasicismo de Stravinsky, y con un oído puesto en el ritmo y en los aspectos rituales de la música en civilizaciones no occidentales. Y Jolivet concretó esa idea en obras como esta que vamos a compartir en el tramo final de Al Mediodía. Concertino para trompeta, cuerdas y piano de André Jolivet, en la interpretación en trompeta de Sergei Nakaryakov, junto a la Orquesta de Cámara de Lausanne, dirigida por Jesús López Cobos. 9:22.

0: qué les pareció? De André Jolivet, concertino para trompeta, cuerdas y piano, en la interpretación en trompeta de Sergei Nakaryakov, junto a la Orquesta de Cámara de Lausanne, dirigió Jesús López Cobos. Y después de esta música, entonces cerramos por hoy el espacio de Al Mediodía. El próximo lunes nos reencontramos en punto a las 12. Recuerden que luego de la tanda llega Boris con 2 horas con la actualidad y que Al Mediodía es un programa preparado por Claudio Castro. Puesta en el aire Sergio Rigos, en las palabras Hernán Yexmaier. Que tengan una excelente jornada. Un muy feliz fin de semana. Nos vemos el lunes.
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No hay nada que hacer cuando uno hace que el público sencillamente se entere, va y disfruta. Ya sé, desde los fenicios que existe eso. Pero pareciera, como dijo un famoso colega estadounidense al flamante director del Metropolitan, y se lo digo a todos los directores y, o a las personas que tienen que hacer, ¿ustedes creen que el público levita y va hacia lo que a usted se le ocurra programar sin saber nada? Porque la gente no nace sabiendo. Y estamos muy felices porque está por salir un disco de la soprano Natalia Raselli que incluye canciones del gran compositor argentino Virtú Maraño. ¿Saben cómo se conectó? Cuando Andrea Maraño grabó el disco para el sello Virtuoso junto a Dubíges Picone, se enamoró de la música e inmediatamente le pidió las partituras. Andrea es la hija del gran compositor Virtú Maraño. Y después fue tanta la movida que tanto se enteraron que se convirtió en un espectáculo. Escuchamos las canciones marinas grabadas por Andrea Maraño y Dubíges Picone, porque en poquitos días tenemos al trío para ofrecer un nuevo concierto.

0: Y esta hermosa música que ya queda internacionalmente registrada porque el sello Virtuoso está en combinación con el sello Naxos Internacional. Esto lo grabó hace un par de años la querida Andrea Maraño, mezzosoprano, junto a la gran pianista Dubíjes Picones. Y esto se llama Canciones Marineras. Gimiendo en el mar, barco carbonero. Sí, yo nací marinero, no quiero Vargas, el nombre de estas cuatro canciones de un disco que hizo totalmente lleno de canciones, algunas inéditas y algunas hechas especialmente para ella, de su papá, el gran compositor argentino Virtú Maraño.
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0: Estamos en 2 horas con la actualidad con Sergio Ríos en la operación técnica. Mi nombre es Boris y un placer recibir a la maestraza Alicia Belville, pero no en carácter de pianista solamente en este caso. ¿Es verdad que apareció un nuevo...? No, yo nunca voy a entender. En épocas donde el país está prendido fuego, que supuestamente hay que ahorrar y trabajar las 24 horas del día y también las de la noche, aparecen más y más y más ciclos de música de cámara. Alicia Belville.
3: Hola, buenas tardes.
0: Bienvenida.
3: Muchas gracias por recibirme, mi querido Boris. El tema es el siguiente.
0: ¿Cómo fue esto?
3: Bueno, yo estoy muy ligada a la Escala de San Telmo porque vivo a la vuelta y la vi cuando era una casa abandonada y se convirtió.
0: ¡Guau! Wow, ¡qué fuerte!
3: Fui a pasear con mi perrito, veo un señor en la puerta que después fue el que atendió al bar y que fue como el gerente general. Le digo, ¿y esto qué va a ser? Un lugar de la música. No me digas. Entré, tomamos un café.
0: Fue una revolución, ¿eh?
3: Una revolución hace 33 años, gracias a...
0: Ya 33 años. Me acuerdo de un programa en Canal A, ¿te acordás?
3: ¿Te acordás?
0: Que hacían en directo a la tarde, qué lindo que
3: sí, fue. Sí, bueno, eso. Susana Santillán.
0: Sí, sí, sí.
3: Bueno, que es la mentora, el alma mater. Ahora le delegó la dirección a su hija Juana. Mirá, pero ella sigue siendo el alma mater.
0: Sí, incansable.
3: Ah, por favor.
0: Los concursos,
3: bueno,
0: tanto
3: compró esa casa, la recicló toda y estaba la sala de conciertos y el bar, que era un bar a la vienesa como era antes.
0: Sí,
3: bueno,
0: sí.
3: Y hace un par de años.
0: Un jardín.
3: Sí, una belleza. Bueno, ahí estaba José Neira que convirtió eso en un paraíso.
0: Exactamente.
3: Que era igual. Sí, sí. Ahora se remodeló ese bar.
0: Ah.
3: Se abrió la puerta, no es más el bar solo. Se cambió, ¿te acordás? El gran mostrador, digamos. Y se hizo una salita de conciertos con el patio incorporado. Entonces
0: lindo.
3: Es un lugar divino. Susana puso su piano de cola de cuando era chica ahí.
0: Ay,
3: un Steinway.
0: No creer.
3: En un rincón. Y todo lleno de plantas naturales. Es una belleza el lugar con mesitas. La gastronomía es fabulosa.
0: Bueno, esa combinación yo creo
3: aunque sea
0: un cafecito,
3: café
0: por si no tenés mucha plata.
3: Yo soy de la época del café Mozart, que era un sueño tocar ahí.
0: ¿Te acordás?
3: Mozart, ahí estrené el gran tango de Piazzolla, que vino Piazzolla, toda una revolución para cello y piano. Bueno,
0: sí.
3: Otros tiempos. La cuestión que ahora yo soy muy amante de la... cosa muy informal en la música para acercar el público.
0: ¿Seguro?
3: Y esto me vino porque cuando uno tocaba en salas y demás, viene el público y te pregunta cosas en la puerta. ¿Por qué esto? ¿Por qué lo otro? ¿Por qué aquello? Y yo dije, esto lo tenemos que hacer en el recinto. Me inventé hace unos años tertulias musicales. Los recibía yo al público y daba caramelos para que hagan ruido en los conciertos. Era un chiste, ¿no?
0: ¿Para que hagan ruido?
3: Sí.
0: Ah, le decías.
3: Caramelo con papelito, tome, haga ruido en el concierto.
0: Instrucciones de cómo abrir un caramelo que no tarde todo el área,
3: bueno,
0: o todo el movimiento.
3: Pero vos sabés que no hacían ruido, fue maravilloso porque...
0: Y porque los alertaste.
3: Que preguntaron lo que se les diera la gana. Y si tenían ganas de aplaudir entre movimiento y movimiento, era bienvenido, porque esa pasión y esa emoción que habían recibido no se podía frenar.
0: Qué bueno.
3: Bueno, y preguntaban cosas y era una hermosura. Eso duró un par de años hasta que después se hizo como un poco complicado.
0: La Escala de San Telmo está en pasaje...
3: Chufra 371.
0: 371.
3: Y Defensa, ¿no?
0: Chufra. Además,
3: bueno,
0: un lugar...
3: Amo
0: hermoso.
3: Ese lugar. Hoy soy la secretaria porque fui ascendiendo también.
0: Chufra es una cortada que está paralela a Independencia.
3: Independencia.
0: a metros del famoso Monumento al Trabajador.
3: Claro.
0: Exacto.
3: Exactamente.
0: Vamos a incorporar a la charla al querido compositor y pianista Julián Calogero. ¿Cómo estás, Julián?
4: Hola, Boris. Gracias por la invitación.
0: Y vos tenés uno de los que va a tocar esta noche, va a ser, ¿no?
3: Un ciclo de 4 conciertos que se me quedaron en 2 porque hubo problemas con músicos que no podían, etcétera, que se llaman Encuentros Clásicos.
0: Encuentros Clásicos.
3: Porque el bar generalmente tiene música popular, que se llena de espectáculos divinos, de gente joven.
0: Y me imagino
3: rock,
0: los turistas.
3: Folclore, tango, y no, casi no música clásica. Yo dije, quiero llevar la música clásica. Entonces, Encuentros Clásicos. Y hoy es el primero, invité a ellos, a un joven compositor que somos amigos, darle lugar a toda la gente que yo pueda.
0: ¡Qué bueno!
3: Esto.
4: No, además yo te comentaba fuera de aire que ese lugar es un lugar históricamente de música clásica.
3: Claro.
4: Entonces no se tiene que perder ese aura.
3: Pero en el bar, o sea...
0: ¿Cuántos que debutaron allí? Bueno, Pablo Bucetich, mi sobrino,
3: ¿sí?
0: Debutó allí.
3: Ah, mira, claro.
0: Y la familia tiene que haber salido bueno.
3: Bueno, entonces la gente llega a 8:30, se come como los dioses, y 9:30 empieza el concierto.
0: ¡Qué bueno!
3: Y no se escucha el ruido de una cucharita.
0: ¡Qué bueno!
3: Y se puede, estamos ahí todos juntos. La gente puede preguntar, nosotros podemos conversar. Yo les voy a hacer preguntas a los músicos. Por ejemplo, ¿qué arreglo?
0: ¿Presentás vos, Alicia?
3: Presento yo.
0: Muy buena idea.
3: Algo gracioso que les haya pasado. Es desopilante. Las cosas que pueden pasar en un concierto.
0: Sí, porque es tan seria la música clásica.
3: Y a la
0: clásica.
3: Gente eso le encanta, sacar ese cartón, ¿viste? Que es una cosa...
0: Sí.
3: Si la música clásica viene de lo popular o no. Vienes de las danzas callejeras de los tiempos.
0: Bueno, eso es un. Hay dos cosas que tiene la música clásica, aparte de la discriminación constante, sí. Que quién es el número uno, quién es el número dos, que se hace en el fútbol también, ¿no? Pero los dos karmas, primero la forma de vestirse, que a veces yo le digo, chicos, no tienen
3: sí,
0: un espejo.
3: Tremendo.
0: Es necesario que se vistan a los 12 años con el moñito y eso. Yo entiendo, una orquesta como la Filarmónica, que compite con una sinfónica gratuita, con un público renovado,
3: sí.
0: Divino, pero es gratis, ¿no? El Teatro Colón y los visten ahí con la etiqueta. Bueno, entiendo esa fiesta una vez, dos veces por mes. Pero a veces, gente que recién empieza y aparecen con la pajarita, ¡ay, Dios mío!
3: Sí.
0: Y la otra, el hecho de creer que es para unos pocos, y cualquier persona puede disfrutar, y sobre todo... los repertorios, ¿no?
3: Repertorio.
0: No ceñirse y a la hora de... lo hablamos la otra vez cuando hiciste el homenaje al maestro Lisi, el tema de los repertorios...
3: El tema de los repertorios es fundamental.
0: No ceñirse a un tipo y pensar, che, estamos en una época que el público tiene para escuchar una sonata de 40 minutos, un desarrollo.
3: Tiene que ser muy especial el lugar.
0: Por ahora, pero que se va a venir. Un romanticismo. Tenemos algo, bueno, aquí viene como organizadora la querida Alicia Belville. ¿Quieren escucharla? Estoy seguro que le va a encantar a Alicia rescatar este material histórico con su compañero de tantos años musical, Alberto Lisi. Vamos a escuchar Abordaje de Ernesto Bloch.

0: ¿Te gustó esta grabación histórica?
1: Ay, me emociona cada vez.
0: ¡Qué laburo se mandaron! Acá estamos con Alicia Belville, que es la pianista de esta grabación, junto al gran Alberto Lisi, que este año fue el centenario.
1: No, cuando yo vine el año pasado
0: fue...
1: Febrero, no, cumplía 90.
0: Ah, el 11
1: de febrero.
0: Exactamente, era el cumpleaños 90 del maestro Lisi. Y lo que escuchaste era Abodaj de... Ernest Bloch.
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0: Estamos en Dos Horas con la Actualidad, con Sergio Ríos en la operación técnica. Mi nombre es Boris y estas dos visitas que son un placer, la gran pianista y ahora organizadora y charleta también, porque me dijeron que si quieren ir esta noche, ahí en Pasaje Giufra 371, que es la paralela a Avenida Independencia y El Bajo, allá una cuadrita del monumento a los trabajadores, tienen un super concierto con el trío La Otra Voz. Y bueno, el pianista y compositor Julián Calogero, que está acá con nosotros, nos va a contar qué van a hacer esta noche. Che, no tienen tanta este fin de semana está bastante tranqui.
1: Tranquilo, ¿no?
0: Sí. Aprovechen.
2: Bueno, es una oportunidad entonces para presenciar el concierto. Teníamos pensado con Andrea y Rodrigo, que ya hace un poco más de un año que...
0: Andrea Maraño es la soprano, la mezzosoprano, y Rodrigo...
2: Novoa.
0: Es el cornista.
2: El cornista, sí, en una formación poco habitual, pero...
0: Trío La Otra Voz.
2: La Otra Voz, sí. Hemos ya tocado varias veces por distintas salas de Capital, y hace unos años que no estábamos tocando, y es una buena oportunidad en este ciclo de Alicia que... está comenzando y le estamos estrenando de alguna manera, ¿no? Y estamos muy agradecidos por el espacio.
1: Se lo merecen.
2: Bueno, gracias.
0: Además, muy interesante. Además, ustedes si quieren, tienen la oportunidad de tomar algo o de comer antes del concierto a las 8:30 y a las 9:30 ya que arranca el concierto.
1: 8:30 llega la gente.
0: Y recorrer la casa, que es hermosa.
2: Sí, no, nosotros tenemos también organizado la música ya, estuvimos ensayando naturalmente, pero dejamos un poco al azar la cuestión de la charla que nos va a dar Alicia, nos va a preguntar cosas, si bien...
0: Bueno,
2: vamos a preguntar,
1: preparados.
0: Así que ya sos colega.
1: No, jamás.
0: Alicia Belville te pregunta cosas incómodas.
1: No, tiene que ser un placer.
0: Claro, por ejemplo, le preguntas, ¿qué es vivir con una cornista?
1: Por ejemplo.
0: Entonces a Marina le preguntas, ¿qué es vivir con un compositor? Claro, y ahí tenés para hacer dulce.
1: Sí, ¿qué te parece?
0: ¿Va la fotógrafa hoy?
2: Sí, va. Sí.
0: Así que bueno, ahí tenés, ya te diré.
1: Me tiraste.
0: Claro.
1: Gracias.
0: Convivencia.
1: Yo me quedo un ratito con vos y me das data.
0: ¿Qué obras van a hacer hoy? El trío La Otra Voz con Rodrigo Novoa en corno, Andrea Maraño en la voz y me imagino que vos vas a tocar el piano, ¿no? O tenés más instrumentos.
2: Obviamente.
0: Ah, perfecto. Viste, los compositores siempre sorprenden. Dicen, yo solamente voy a hacer el...

0: Tienes razón, que creo que lo grabó Marilyn Horne. Tenés
1: Sí,
0: razón,
1: la linda versión.
0: sí. Me había olvidado, ¿cierto? Sí.
1: Y lo que yo, como mi estela de compositor, lo que no podía faltar, voy a hacer la romanza para corno y piano con la versión con el maestro Novoa.
0: Qué lindo, que lo tienen grabado con Marina
1: Así
0: Costales, ¿no es
1: es.
0: cierto? Che, qué hermoso
2: Qué mezcla de
0: concierto.
2: instrumentos, me
0: Sí,
2: encanta.
0: sí. Creo que les voy a llevar a uno de los más grandes saxofonistas que está en Buenos Aires, porque el 9 de octubre el maestro José María Ulia logró un objetivo: llevar al número uno del mundo de directores y compositores para banda, que es Johann de Meich, y viene justamente con Hans de Jong, que está en Buenos Aires porque quiere conocer, nunca había venido antes de ir a Mar del
2: Esas
0: Plata.
2: bandas son maravillosas.
0: Sí, además lo que está haciendo el maestro Ulia con esa banda, el año pasado estuvo Ferran Ferrer, que es el número 2,
2: Ah,
0: viste que
2: sí.
0: ellos tienen código, ABC,
2: Sí.
0: 1, 2, 3, 4, así que ahora quería el número 1 y bueno, dice que tuvo hace 2 meses que están ensayando, porque las obras son sumamente difíciles,
2: Difíciles.
0: pero los primeros que quieren ensayar son los músicos de la banda sinfónica municipal de Mar del Plata, que ya se convirtieron junto a la banda sinfónica de Córdoba en las dos principales de Argentina, por lo menos. Después puedes comparar con algún otro país. ¿Algo más que estás por hacer, Julián? ¿Alguna? ¿Pasamos del Opus 11?
1: Estamos en el Opus 11 en proceso, digamos. Estoy con una sinfonía.
0: Ah,
1: El
0: pará, entonces el Opus
1: 10 era el ritual de
0: el
1: primavera,
0: 10
1: el
0: era.
1: poema
0: Ah,
1: sinfónico. Sí.
0: mirá, sí, porque a ver, lo medimos desde
2: Sí,
0: el
2: sí,
0: 3,
2: sí.
0: estamos siguiendo todos los opus, es muy. Una sinfonía, mirá,
1: Sí.
0: algo especial estás pensando.
1: Sí, pensaba en algo más bien festivo, como temática. Tengo un primer movimiento ya terminado, estoy terminando de orquestarlo y pienso que van a ser 3 movimientos en una duración aproximada de entre 20 y 25 minutos,
0: Ideal,
1: ¿no? Porque,
0: sí.
1: como hablábamos antes, ¿no?
0: El
1: La
0: tema del
1: atención del
0: desarrollo,
1: público.
0: ¿no? Sí.
1: La atención del público y quizás
0: Sí.
1: hacer una sinfonía, bueno, también me llevaría mucho más tiempo a mí, ¿no? Pero
0: Sí.
1: entre
0: No,
1: 20 y
0: igualmente,
1: 20.
0: si en un futuro querés hacer como hacía Bruckner, viste que tenía 25 versiones de la. Podés hacer la B. Si vos ves que, bueno, ahora estamos con que la gente, así como les gusta el café, así como les gusta el vino y la selección, obviamente que va a pasar con la
2: Y
0: música y
2: sí.
0: el turismo, el incremento del turismo interno, por el tema de, no, nos vamos en auto porque queremos ver cada uno de los detalles que nos da el paisaje. Esto tiene que ver con un poco el desarrollo de cansado del celular, ¿no? De que te dan todo servido.
2: Todo servido.
0: Entonces, hoy es el primero de estos dos
2: Sí.
0: conciertos y el año próximo seguís, obviamente,
2: Sí,
0: ¿no?
2: por supuesto.
0: Hoy a las 20:30, ahí en el pasaje Wifra 371, el trío La Otra Voz con Andrea Maraño, Rodrigo Novoa y Julián Calogero. Y bueno, por supuesto, haciendo preguntas Alicia Belville. Y el próximo me dijiste que
2: El
0: es el.
2: próximo que los invito a todos es porque va a ser los primeros viernes de cada mes.
0: Ah,
2: El 4 de
0: buenísimo.
2: noviembre voy con Rafael Gintoli.
0: Nada
2: Con
0: menos.
2: Rafa.
0: Sí. ¿El solo?
2: Conmigo. Ahí me atrevo a
0: Ah,
2: tocar yo.
0: uy, dos potencias se
2: Yo
0: saludan.
2: quiero darle lugar a muchos músicos, pero ese día
0: Está bueno,
2: voy yo
0: sí,
2: con él, que
0: obvio.
2: tenemos mucho repertorio y aparte es tan agradable Rafa
0: Y
2: que.
0: no pídanle, tócate algo, Alicia. Total, Julián es tan buenazo que no va a decir nada.
2: No,
0: Decir,
2: quiero hacer
0: maestra,
2: un
0: ¿no nos va a
2: agradecimiento.
0: regalar algo?
2: Quiero agradecer a Malala Lagos, que es la gerente de la Scala,
0: Ah, sí, por
2: y está
0: supuesto.
2: como comandando toda la parte de programación del bar.
0: Sí, le agradecemos esta apertura.
2: Sí, claro, me dio este
0: Para los que
2: espacio.
0: conocen la Scala de San Telmo, se modificó el bar y se
2: El bar quedó un
0: convirtió
2: sueño, se
0: en.
2: convirtió en como en un patio integrado
0: Qué
2: a
0: lindo.
2: la sala, no hay puertas, no hay nada, y todo mesitas, muy agradable,
0: Con
2: muy
0: un
2: agradable.
0: piano de la querida Susana
2: La querida
0: Santillán,
2: Susana
0: que le
2: Santillán,
0: mandamos
2: que
0: un
2: va a
0: beso.
2: seguir siendo siempre el alma de la escala. Es el
0: Seguro.
2: alma.
0: Muchas gracias, Alicia
2: Gracias a
0: Belville, y
2: vos.
0: gracias por esta nueva iniciativa. Bueno, Julián, esperamos el estreno de la sinfonía en el 2027 y vamos a escuchar una que no estrenamos acá todavía, que es el Opus 8. que es la suite para orquesta de Julián Calogero, orquesta del Congreso Nacional del Paraguay, con la dirección de Gabriel Graziani, que es el que te había estrenado la obra del Ritual hace poquitos meses. Esto fue en el 2022.

0: La música del joven compositor Julián Calogero, suite para orquesta, opus 8, vamos, vamos, que se viene el 11, el año próximo, orquesta del Congreso Nacional del Paraguay, con la dirección de Gabriel Graciani. Esto es en la sala de convenciones del Banco Central del Paraguay, el 19 de mayo de 2022. Y les volvemos a repetir que hoy tienen una doble invitación ahí en la Escala de San Telmo, pasaje Giufra 371, que es la paralela, es un pasaje que está paralelo a la Avenida Independencia, al lado de la Escuela de Cine, y el trío La Otra Voz junto a Julián Calogero, Andrea Maraño y Rodrigo Novoa en corno, van a hacer obras muy interesantes, pero si quieren antes pueden o tomar un cafecito, tomar alguna bebida o directamente cenar, que es un lugar mágico. Hoy, 20:30.
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0: Este lunes estamos de parabienes en el Teatro Colón porque viene la nena. La nena, sí, cuando sacó su disco el año pasado, fue en el 24, que hizo los 24 caprichos de Paganini, y hay un montón de cosas que grabó de más para completar el disco. Es más, el disco salió en vinilo por capricho de la nena. Y dice, a los 23 años se da todos los gustos, María Dueñas. ¿Cómo a los 23 años? Se hace un montón que la pasamos. Claro, el primer disco lo grabó a los 7 años, María Dueñas. O sea que es un raro caso de que cuando pasa de nena a mujer, o nena, adolescente, mujer, no realizó cambios bruscos, como por ejemplo Celine Dion, que tuvo un agujero en la carrera, y sí pudo, está haciendo ahora, aunque tiene 19 años, Pilar Policano. Policano, perdón, que se va a enojar si me escucha. Este lunes, junto con la Camerata Salzburg, van a hacer oberturas de Boda de Fígaro, la Sinfonía número 2 de Beethoven, y ella va a tocar el concierto para violín de Mendelssohn. Mensaje para el público del Mozarteum argentino. Ah, por favor, aplaudan, así puede hacer muchos bises. No se levanten y se vayan, por favor. Disfruten del sonido de ese violín de María Dueñas, como el que va a poner al aire el querido Sergio Ríos. Uno de sus discos, este es el de uno de los dos del año pasado, donde vamos a escuchar la introducción y rondó caprichoso de Camille Saint-Saëns, María Dueñas con la Orquesta Sinfónica Alemana de Berlín y la dirección de Michael Gertz.

0: A carreras también.
1: La nena tiene 23 años, la nena María Dueñas debuta en Argentina. Yo pensé que ya había venido. Debuta para Gracias al Mozartón Argentino este lunes 5 de octubre a las 20 horas junto a la Camerata de Salzburgo. Va a tocar el concierto de Mendelssohn y la orquesta hace la Sinfonía número 2 de Beethoven y la obertura de las Bodas de Fígaro. Y bueno, aplaudan mucho, se hacen muchos bises porque ya saben que tienen muchísimas obras para violín, muchas compuestas especialmente para María. Y lo que estabas escuchando era uno de sus dos discos del año pasado, porque largó dos discos de Deutsche Grammophon, y este tiene la introducción y rondó caprichoso de Camille Saint-Saëns, María Dueñas en violín, Orquesta Sinfónica Alemana de Berlín, con la dirección de Michael Gertz.
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2: Hasta las 15, dos horas con la actualidad. 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
1: A ver. ¿Qué tiene en común México, Uruguay, Córdoba, Buenos Aires, Neuquén, Chile con algo que se llama Festival Puntal? Me dijeron, dice, mira, ¿por qué no lo traes al violonchelista Rafael Delgado, que es el culpable de toda esta unión que va a estar del 6 al 9 de octubre en un lugar mágico como mágico, pero mágico, mágico. Como hablamos recién de la Scala de San Telmo, el teatro hasta el Trilce, con varias salas, con lugares para comer, para tomar algo. Está a una cuadra y media de Avenida Rivadavia al 3500, y si te tomas el subte, es la estación Loria. Una cuadra y media, un lugar mágico. Bienvenido, Rafael Delgado, Radio Nacional Clásica.
0: Hola, Boris, ¿cómo estás? Qué gusto volver a esta casa y poder conversar contigo después de tanto tiempo y contarte esto.
1: Hace un montón que no te veo yo con los chismes, todas las cosas que haces. ¿Cuántos años? Él es peruano. Que viste que fue declarada Perú, Lima, la capital de la cultura este año.
0: Ah, mira qué bien. Bueno, está creciendo, sí. Desde que hay Ministerio de Cultura, yo creo que está mejorando bastante. Igual faltan muchas cosas para hacer.
1: ¿Pero tienen dónde? Sí, tienen ahí, cinco teatros, tienen cuatro orquestas.
0: Sí. Yo siempre vuelvo como se vuelve a Buenos Aires, también vuelvo a Lima varias veces al año a hacer cosas, a hacer conciertos. Después les puedo contar un poco lo que hicimos este año y lo que vamos a hacer el año que viene allá. Pero bueno, la verdad es que hace años desarrollo mi carrera como chelista, compositor y gestor cultural acá en Buenos Aires. Y bueno, ahora estamos presentando esta...
1: Ahora, la movida esta se llama Festival Puntal. ¿Qué es Puntal?
0: Bueno, el Puntal es ese aditamento que tienen los violonchelos y los contrabajos al final de la caja y que nos permite apoyarlo contra el piso. Y que es distintivo.
1: Es una aguja gigante, que claro. Tiene una tira donde la...
0: La inventó un belga, el maestro Servé, en 1800, era primero de madera, para no tener que sostener el chelo con las piernas, como la viola da gamba. Claro. Y entonces así llegó hasta el piso. Y después se ha hecho de metal y ya estamos con mucho más desarrollo. Un poco es un festival destinado al violonchelo, pero en las diversidades de músicas populares que hay acá en la Patria Grande, en Latinoamérica. Sí. Por eso vienen profes de Centroamérica, perdón, de Norteamérica, porque México es Norteamérica. Sí, siempre me confundo.
1: El año 82 es de Norteamérica.
0: Exactamente, de México, viene acá del hermano Pez de Uruguay. Vienen otros profes de diferentes sitios de Argentina, de Córdoba, de Neuquén, y muchos también de acá de Capital y de Lamba. Así que es bastante diverso.
1: Esto se va a desarrollar del 6 de octubre hasta el 9 de octubre, pero yo dije, me entusiasmé con esta Trilce en varios lugares.
0: Son varias sedes, sí, exactamente.
1: En el Conservatorio Superior de Música Manuel de Falla, Gallo 238. La Dirección General de Enseñanza Artística, Perú 374. En la escuela, ¡ay, qué belleza ese lugar! De música Juan Pedro Snaola, hablando de paraísos de música, ¿no? Está un poquito lejos, pero vale la pena. Crisólogo, Larralde 5085 y el teatro hasta Trilce. Son cursos más concierto. Contanos bien cómo se desarrolla estas actividades estos 4 días.
0: Claro, la idea del festival es generar un espacio transversal de discusión y de exploración alrededor del chelo en las músicas populares, y para eso vamos a hacer una orquesta de violonchelos de 50 violonchelistas. Wow. Eso va a ser muy divertido de ver, que va a tocar en el concierto final. Además, van a haber 8 talleres por las tardes con profes que vienen de diferentes lugares y que van a dar clases, por ejemplo, del chelo en el tango, el chelo en el folclore, cómo cantar y acompañarse con el violonchelo, cómo improvisar, o tener herramientas también de performance con el instrumento. Entonces hay diferentes talleres que se van a dar todas las tardes. Y por las noches vamos a dar 3 conciertos. El concierto inaugural va a ser el Conservatorio Superior de Música Manuel de Falla, donde yo soy el profe de violonchelo tango y violonchelo folclore, por eso desde allí organizamos este encuentro. Eso es el martes 6 a la noche. Y vamos a dar 2 conciertos más, el miércoles 7 y el viernes 9, en la Escuela Snaola, que es un lugar hermosísimo para estudiar música. Si tienen adolescentes que estén para entrar al secundario y quieran hacer su carrera, es como el lugar ideal. Y yo soy profe también en la Escuela Snaola, pero de adultos.
1: Qué buena idea el que hizo eso, porque realmente no sabes si es música, es gimnasia, ¿viste? Cómo está diseñado los colores, la luz que viene de todas las aulas.
0: Y fue muy bien pensado por la comunidad hace varios años la Escuela Esnaola antes estaba en la isla, en Paternal, atrás de Chacarita, y gracias a la gestión de un gran y querido maestro, que es el maestro Bercellini, el padre del chelista Pablo Bercellini, y su esposa, con una comunidad muy fuerte lograron gestionar el espacio del polo educativo allá en Saavedra. Nos queda un poco lejos, pero qué lindo que un lugar tan bonito sea tranquilo para estudiar y para dedicarse a la música. Lo que se está produciendo ahora, los conciertos que hay, es un lugar ideal. Y todas las personas que vienen de otros países, por ejemplo, al festival, y que vienen y conocen la Escuela Esnaola, dicen, queremos que haya esto en otras ciudades, ¿no? Porque no solamente la calidad de los profes, de lo que se produce, sino el espacio para hacerlo. Hay aulas hasta acustizadas para poder estudiar si uno no está con clases.
1: ¡Qué bueno!
0: Sí, es una gran propuesta la de la Escuela Esnaola.
1: Bueno, vos que sos un gran trabajador, no solamente enseñando y tocando y programando, sino sabes muy bien la importancia de pensar en una apertura. Así como cuando vamos al Palacio de Libertad, vemos todos los días cientos y cientos y cientos de público nuevo de todas las edades, ¿no?
0: Yo creo que es necesario, sí, todo el tiempo.
1: Y el tema ese de la descentralización, ¿no? Así como está la Usina del Arte, que está corridita en un barrio de trabajadores, o como la Escuela Esnaola, que está del otro lado. Y bueno, como pasa con el gran teatro de San Pablo, ¿no? Que está al lado de una villa, con el subte que tenés que cruzar la villa, que ahora hicieron una pasarela, pero donde se convergen las, entre comillas, clases sociales, ¿no? Piensa que todo el mundo sale de la oficina y se va a ver el concierto, ¿no? Hay gente que por ahí va a ver uno. Claro. Y le estás dando
0: además
1: todo junto.
0: Tú vas de pronto a un lugar donde hay muy buenas opciones y puedes elegir inclusive, porque no hay un solo concierto, hay varios y en simultáneo. Wow. Me parece que está muy bien. Sí, yo creo que hay que defender todas las diversidades, sí, desde el respeto y desde lo creativo, porque hay muchas voces. Nosotros organizamos esto desde acá en Buenos Aires porque es el Conservatorio Falla el que tiene la Escuela de Música Popular Argentina y que se desarrolla cómo enseñar tango y enseñar folclore a un nivel alto. Entonces es desde acá para el resto del país, pero resulta que ahora vienen chelistas que se han anotado para participar, vienen de México, vienen de Costa Rica, vienen de Uruguay. Entonces a mí me sorprende que tanta gente esté necesitando formas distintas de ver el violonchelo en lugares alejados de América. O sea que no es que a nosotros se nos ocurrió hacer chelo tango y chelo folclore, sino que en otros lugares también hacen el chelo en sus músicas.
1: Exacto.
0: Ah, no, mire, vienen de Brasil también.
1: Cuando hablamos del contrabajo, que es tan contradictorio el sonido dentro de la orquesta, y cuando es solista, viste que aparece en contrabajo con agudos.
0: Sí, claro.
1: Pasa ahí, bueno, pero bueno, todos tus colegas contrabajistas te dicen, no, el contrabajo se subdivide muchísimo con el jazz, con el tango. Bueno, el tango, viste que estaba fijo el contrabajo con los tres violines y el piano, ¿no?
0: Sí,
1: el,
0: claro, la típica.
1: El inicio, la orquesta típica. ¿Cuál es la diferencia así a nivel casero, te lo pregunto, de el violonchelo, que el violonchelo sí que suena en conjunto y suena como solista y suena en cámara con una preponderancia que hasta llegaron a decir que es la voz humana en un instrumento? Pero en el caso de lo popular, ¿se subdivide también las formas de tocar como estás proponiendo en estos cuatro días?
0: Sí, para mí, yo creo que la característica que está desarrollando el violonchelo, los violonchelistas, las violonchelistas al día de hoy, es algo que yo he llamado como el mediocampista de la música, porque el chelo, por el registro que tiene, puede ir a zonas muy agudas, cantar pasajes muy, muy agudos, cantables, muy bellos. Y también puede ir a la zona grave y hacer acompañamientos. Inclusive hemos desarrollado unas técnicas nuevas para hacer acordes y acompañarnos, más como la guitarra. Entonces, uno puede estar en diferentes lugares y funcionar como un buen volante que va a hacer goles, que va a cubrir al arco, que va en el medio. Entonces, esa capacidad, esa ductilidad que tiene el chelo está siendo aprovechada en un montón de proyectos de músicas populares. Yo creo que tal vez el ejemplo más brillante de esto y que ha sido esclarecedor para nosotros es el de Jack Morel Embaum con Caetano Veloso, que el maestro, además de ser arreglador, ponía las notas justas en el momento indicado. Decías, qué lindo el chelo acá cantando, y después iba a una parte más a la base, más a cantar, a hacer contracantos. Entonces, esa capacidad que tiene el chelo a nivel de su registro, de su sonoridad, de tampoco tener que estar gritando ni fuerte, sino con algo muy sutil, puede estar en los planos medios, en los planos graves. Y pienso que eso es lo que está aprovechándose. Hay algunos grupos argentinos que me gustan mucho, por ejemplo el Capay Dúo, de esta Carmen Rencar y Pablo De Nucci, que están haciendo unos tremendos conciertos, estuvieron tocando mucho este año y ganando premios, que justamente ellos aprovechan en dúo ese tipo de sonoridades. También un trío de Córdoba, que es Flor Surchelo Trío, dirigido por la profesora de la Universidad Nacional de Córdoba, que es Eugenia Menta, que encuentran diferentes formas de cantar y de acompañarse. Fíjense que podemos tener dúos, tríos, cuartetos, orquesta de chelos, y funcionan bien por los registros. En cambio, nunca escucharíamos, por ahora, orquesta de violines, pero nos están faltando los graves. Sí, hay algunos ensambles de contrabajistas, porque hoy en día hay unos contrabajistas que tocan un montón, como Julián Medina, que la verdad que nos está dejando en un lugar muy, muy alto la música.
1: Es tendencia Julián Medina. Yo se lo digo siempre porque le digo, mira, desde que ganaste el concurso, sos tendencia y tiene un montón de alumnos que están copados. Es la era Julián Medina.
0: Claro, pero bueno, es muy especial él. Yo lo quise mucho también.
1: Trabajo, ¿no?
0: A su papá, a Ricardo, gran contrabajista. Hemos tocado mucho juntos.
1: En vivo en el estudio de Radio Nacional Clásica con el queridísimo, bueno, ya a esta altura, por la edad que tenés, sos más argentino que peruano, tenés dos documentos diferentes. Pero te puedo pedir mínimo una frase, un ejemplo de esto que nos estás contando, de tocar algo que es clásico o tocar algo que es popular. Una frase nomás.
0: ¿Lo toco?
1: Sí,
0: por el chelo.
1: Por favor, sí.
0: Bueno, algo que es clásico, muy convencional, muy conocido en el chelo, es como la primera obra, es la más importante y siempre le enseñamos, ¿no?

0: Qué claro. Me imaginé que venías con el baje.
1: Claro. Es como la obra fundacional en la historia del chelo, ¿no?
0: Sí.
1: Y además, qué bien pensada por Bach, porque es una obra inclusive pedagógica, que empieza la uno aprendiendo como las posibilidades del chelo, a llevar a lugares exploratorios muy complejos en la 5 y en la 6 para instrumentos que inclusive no existían en ese momento. Me parece que es una obra importante saberla siempre. Pero además podemos tocar chacareras, podemos tocar zambas, se puede hacer casi lo que querramos con un instrumento siempre y cuando hagamos una exploración al respecto. Y es un poco lo que planteamos con este Festival Puntal.
0: ¿Estamos hablando de estilos o está mal dicho?
1: Se puede hablar de estilos, también se puede hablar de géneros. En folclore argentino hablamos de especies, en realidad, ¿no? La chacarera, la zamba son especies, y el folclore sería un género que tiene estas especies.
0: Exacto.
1: Pero bueno, igual creo que se entiende que son diferentes músicas muy diversas y que no existe una música popular, como dice el maestro Julio Mendívil, sino que hay muchas músicas diversas, así como hay músicas académicas en diferentes lugares del mundo y no hay una única música académica, sino que cada país tiene su desarrollo. Lo mismo existe con las músicas populares, hay muchas posibilidades.
0: Cuando hablamos, estamos en medio del Festival de Guitarras Internacional y siempre decimos qué porcentaje hay de difícil, para decir académico, o de menos difícil, porque no es fácil, de lo popular. En el caso del violonchelo, ¿es a la inversa?
1: Bueno, yo creo que hay que hacer una exploración distinta para tocar el chelo en las músicas populares, porque en la música académica, que yo le enseño en el SNAOLA y en el Conservatorio Piazzolla, soy profe de chelo clásico. Lo que hago es aprender mucho desde la partitura.
0: Eso es importante. Es importante hasta para los que tocan popular. Que
1: claro, por supuesto.
0: Pero el
1: peso está puesto mucho en la partitura y en tratar de entender cuáles son las intenciones, el pensamiento del compositor sobre la obra. Entonces yo trato de armar mi corporalidad para traducir en movimientos lo que quiero que pase para que suene lo que dice la partitura. En cambio, las músicas populares, aunque también tenemos partitura, la partitura tiene menos diagramación a nivel de alturas, entonces yo tengo un margen para tocar el tango con cierto fraseo, con cierta modificación que no esté escrita. Lo mismo en el folclore, puedo hacer adornos que no están escritos. Si yo conozco el estilo, puedo improvisar esas variaciones que no van a estar escritas. Pero esto pasó en toda la historia de la música. Vos pensás, ¿no?, que en el barroco también no se escribían todos los adornos, porque era obvio para Bach, para Händel, que cualquier señor que tocara el bajo continuo iba a saber qué hacer con esa escritura incompleta. Entonces, la partitura siempre va a ser un mapa de reconstrucción de la idea del compositor. Pasa que le hemos dado capaz demasiada importancia y la hemos endiosado. Y hay que tener también cierto recaudo cuando hace una de esas interpretaciones, con el respeto de una obra muy bien pensada, ¿no? Yo escuchaba la obra de Saint-Saëns y me parecía que está recontra bien escrita, y no le cambiaría ni una nota. Pero bueno, en las músicas populares nosotros tenemos la salvedad de hacer reinterpretaciones e inclusive reescritura de las obras. Entonces, capaz que no existe la samba de Cuchi y Leguizamón, sino muchas versiones diversas que dan cuenta de la idea de esa samba pensada por Cuchi y Leguizamón. No sé si estoy siendo como claro al respecto.
0: Clarísimo.
1: De dónde vengo con la partitura y a dónde voy.
0: Sos profe también. Y bueno, ya que te viniste con el violonchelo, Rafael Delgado, ¿nos vas a regalar algo? No sé de qué tipo.
1: Bueno, no sé. A ver, vamos a ver qué me viene a la mente.

0: Ese es un pasajecito de Toro Mata, que es un landó de la música afroperuana.
1: ¿Y cómo es un tango?
0: ¿Y con tango? Ah, puedo, sí.
1: Después de 30 años, si no sabes tocar un tango, nene.
0: A ver, ¿cuál de todos me acuerda, no?

0: ¿Está mal si digo que trasladaste la mugre a un solo instrumento?
1: No, para nada, porque además el tango tiene una mugre que tenés que tocar, si no, no suena. O sea, un pugliese. Suena muy aburrido. Suena como el lavadito. Sí, sí, hay que desarrollar diferentes técnicas instrumentales para que dé cuenta como de la veracidad del género, como que uno es fiel a ese género, si no suena como tocado superficialmente. Me parece que hay que jugar un poco más a buscar esas sonoridades. Bueno, es un poco lo que estudiamos, son 4 años de carrera de chelo tango y de chelo folclore, independientemente, donde exploramos diferentes formas de acercarnos al tango solista, por ejemplo, tocando cosas de Piazzolla, del maestro Baragato, que lo hemos querido tanto y ha marcado esta historia tan importante para el violonchelo en el tango, pero también de tangos nuevos, de tango del siglo XXI, que hay muchos y muy buenos. Esto se va a tocar también en el festival. Hay algunos estudiantes del Falla que van a tocar tangos del siglo XXI.
0: Qué
1: alguno
0: bueno,
1: de lo voy a decir, de Sonia Posetti, con, sí,
0: gran
1: sí,
0: compositora.
1: Y de Ramiro Gallo. Hay un estudiante que está preparando unos temas de ellos.
0: Así, o sea que va a estar del 6 al 9 de octubre en 4 lugares, en el Manuel de Falla, Gallo 238, en el de la Dirección General de Enseñanza Artística, Perú 374, en la Escuela de Música Juan Pedro Snaola. No se la pierdan. Es un paraíso de música y un paraíso natural también, porque está en el medio del bosque. Crisólogo Larralde, 5085, y bueno, otro lugar maravilloso que es hasta Trelice en Massa 177, a 1.5 cuadras de Avenida Rivadavia al 3500, donde está la estación Loria. ¿Cómo pueden tener más detalles? ¿A dónde se pueden dirigir? ¿En el Instagram o en el Facebook?
1: Sí, en las redes sociales del festival pueden encontrar toda la programación, lo que estamos haciendo, inclusive pueden ver fotos y videos de las ediciones anteriores.
0: ¿Festival Puntal?
1: Eso, tienen que buscar Festival Puntal, así seguido, en Instagram, en Facebook o en YouTube, y van a encontrar toda la información. Sí, Festival Puntal.
0: Muchísimas gracias, Rafael Delgado.
1: No, gracias a vos, qué gusto.
0: Por la más, no solamente todo lo que con ese, veniste con el chelo, que acá suena bárbaro. Y bueno, estamos aquí con el querido Miguel Gauna, que es músico también, así que está con los ojitos así abiertos. Le gusta muchísimo el chelo, ¿verdad? Claro, el de este chelista, mira, justo te tocó un chelista de operador técnico. Bueno. Muchísimas gracias y bueno, Merde, para este festival que comienza.
1: Muchísimas gracias, sí, y quiero mandar un gran saludo a Yami de la Fuente, que la verdad que nos hace una prensa impresionante.
0: Hace
1: gracias,
0: casi Yami. 2 meses que está con esto, sí, hace sí, dos sí, meses sí. Detalladamente con todas las necesidades. Yo estoy leyendo lo que Yami de la Fuente, que también me sumo al agradecimiento, al saludo. Y Miguelito, tenemos algo que superó nuestras expectativas. Resulta que el año próximo va a ser el 110 aniversario de una ópera de Puccini que quiso hacer para una opereta. Igualmente no le salió bien la opereta. La estrenó en Monte Carlo en 1917 y es de una delicia y de una modernidad, porque es una mujer que le faltaba una aventura amorosa. Entonces, ve un nene estudiante, tiene la aventura amorosa, y cuando el nene se le pone pesado, le dice, no, nene, basta. Esto es una aventura mía. Y la famosa frase, no sos vos, soy yo. Pero lo que es increíble esta producción, que es un querido oyente de Radio Nacional Clásica que estaba de paseo y dice, seguro que vas a querer esta grabación. Dice, no me quemes, como dice la nueva frase. Mirá quiénes están cantando. Esto fue anoche. Anoche. Me lo mandó cuando estaba cerrando.

Esto ocurrió anoche. Me muerdo los labios porque no puedo decir, porque es un oyente de Radio Nacional Clásica que me dijo, como esto no lo transmiten, lo vas a tener en 2 horas con la actualidad. Esto fue anoche. Hasta el 24 de octubre, muchísimas funciones de la Rondine, la Golondrina.

Esta maravilla que compuso Puccini y estrenó Monte Carlo en 1917, que el año próximo cumple 110 años, se realizó en Ópera Rara la grabación con las tres versiones que existen, que había una que ni sabía que existía, y mirá los tenores juntos, Benjamin Bernheim y nuestro Juan Francisco Gatell, que él es el que la grabó. Y las sopranos, Hermonella Iajo, amiga de la casa, la tuvimos acá la trasnoche cuando cantó Traviata, y Sandra Amaui. Esto fue anoche en la ópera del Zurich con el coro y la orquesta dirigidos por Marco Armiliato, y el que nos lo mandó, muchísimas, muchísimas gracias.

0: Vamos a sacarnos la duda. Tenemos a una de las más grandes guitarristas que dio Rusia aquí. Gran honor, gran honor. Y ella no habla español. Pero su hija, Ludmila Pizarenko, qué nombre, está acá. Bienvenida, Ludmila, y muchas gracias.
1: Un gusto estar acá con vos.
0: Bueno, Anastasia Bartina es una carrera infinita con la guitarra. Primero que todo, bienvenida Anastasia a Radio Nacional Clásica para toda la Argentina. Está participando de este festival de guitarras en el mundo. Ya has tocado, ¿no? Y ya va a ser el cierre. Pero la duda que tenemos desde que te invitamos es, uno piensa, guitarra, España, Argentina, México, Perú, hasta Brasil, pero nunca Rusia. Y la primera pregunta, Ludmila, porque sos tan amable, ¿de dónde viene el sonido de guitarra? ¿De qué puesto? Porque Rusia nos está dando tanto, nos dio tanto en la música, desde la danza, desde la ópera, desde los conciertos, ni hablar con el piano, pero desde la guitarra.
1: La guitarra rusa es un instrumento especial de 7 cuerdas.
0: ¿7?
1: Tiene una afinación distinta a la guitarra clásica y es la mayor distingo que tiene, porque hay músicos, especialmente acá en América del Sur, en Brasil hay muchos guitarristas, por ejemplo, Xamandu Costa toca la guitarra de 7 cuerdas, pero está afinada más cerca a la guitarra de 6 cuerdas. La guitarra rusa tiene su afinación, como yo dijo, específico, de 6 cuerdas, y esta afinación es muy cómodo para el sonido que es ruso, para las canciones folclóricas y todo esto. Apareció en los fines del siglo XVIII, creó su propia escuela, había muchos compositores que escribieron específicamente para este instrumento, basando en el folclore ruso, en las danzas, en todo que tenemos en el país. Y se desarrolló muchísimo durante el siglo XIX, pero era un instrumento de clase alta. Y en los principios del siglo XX, con la revolución, dejó de desarrollar el instrumento también. Y el último compositor que escribió para esta guitarra escribió en los medios del siglo XX, y después no hay compositores que escriban para la guitarra rusa, y hay solo unos pocos músicos, como mi mamá y algunos más, que tocan este instrumento. Y al mismo tiempo la guitarra clásica que todos conocemos de 6 cuerdas desarrolló muchísimo en todo el mundo, en Rusia y en otros países también, y por eso los músicos contemporáneos, los guitarristas contemporáneos tocan la guitarra de 6 cuerdas.
0: Increíble, un mundo nuevo para nosotros. Cuando me dijo Patricia Barrañeiro, que le agradezco siempre la cantidad de grandes guitarristas como Anastasia Bartina, que está aquí con nosotros, y Ludmila, su hija, que nos está traduciendo, ¡wow! Nunca nos imaginamos, Ludmila, que era exactamente lo contrario. ¿Sabés qué? A final del siglo XIX, un compositor argentino quiso incorporar como 6ta cuerda a las guitarras. Como estaba en una ópera, como estaba en un foso, los músicos la tacharon y decían, las guitarras que se vayan a tocar un cabaret. Como queriendo decir que la guitarra era para pobres, que era para personas. Y ahora me recuerdo que en Evgeny Onegin, de Tchaikovsky, hay un momento que hay un cantor que viene tocando la guitarra, ¿verdad? Y se recuerda a Anastasia, ¿no? Sí, que, claro, pero son los pobres. Mira, increíble. Así que era de la clase alta, y por ese motivo, después de... Claro, tocaban para la casa alta de Tatiana. ¿Y qué compositores como tu mamá, Anastasia Bartina. Podemos contar, Anastasia, no sé qué me cuenta.
1: Cuenta. Bueno, primero de que hablar sobre compositores, queremos decir unas palabras de Roberto Ausel.
0: Sí.
1: Porque el festival de este año está dedicado a su memoria. Y mi mamá conoció a Roberto hace muchos años en Hungría, cuando ella era estudiante. Ella estaba en su concierto y ese concierto le inspiró mucho por toda la vida. Y después muchos estudiantes de mi mamá fueron a Alemania y eran estudiantes de Roberto Ausel también, y siempre le dijeron qué maravilloso profesor era. Por eso mi mamá tiene un vínculo personal muy fuerte con él, y es una pérdida muy grande para el mundo musical y el mundo de la guitarra. Y ahora ella quiere tocar una obra en su memoria, que se llama Bajo del Corriente.
0: ¿Cómo? Perdón, esta obra es...
1: Es para la guitarra de 6 cuerdas, es sí. La guitarra clásica.
0: Pero la va a tocar en 7.
1: Sí, mi mamá siempre toca las guitarras con 7 cuerdas, pero la diferencia está en la afinación. Ahora está afinada como la guitarra de 6 cuerdas.
0: Ahí está la diferencia de la afinación. ¿Y qué vamos a escuchar, Ludmila, con tu mami, Anastasia Bartina?
1: Es una obra lírica, Bajo el Corriente, para la memoria de Roberto Ausel.
2: De compositor rusa Anatoly Alshansky.

0: Clarísimo, clarísimo ese folclore ruso. Anastasia Bardina en vivo haciendo un homenaje a el homenajeado de este festival, ¿no es cierto?
1: Sí.
0: Y escuchábamos de lo que estaba tocando.
1: Es compositor ruso Anatoly Olshansky. La obra A favor de la corriente.
0: Ahí está. Una pregunta que nos interesa, porque veo que Anastasia Bardina es, como maestra, como compositora, una intelectual. En el caso de Rusia, porque una ventaja de nuestra era es que se están recuperando las compositoras de todo el mundo, muchas de ellas que han tenido que tocar con el nombre de su papá, o de su hermano, o de su marido, ¿no? ¿Se están encontrando compositoras rusas del pasado también? ¿Se están descubriendo cómo es el tratamiento de la mujer compositora como Anastasia Bardina?
1: Отношение к женщинам-композиторам, что в мире должны иногда они писать под фамилией там мужа, отца или...
2: В России этого нет.
1: А есть женщины, кого вы...
2: Мало, очень.
1: Hay solo unas pocas compositoras en Rusia que son mujeres, pero no hay problema para una mujer de ser compositora. Esto depende de sus intereses y ella no tiene que tomar el nombre de alguien más.
0: Ah, qué bueno eso.
1: Pero no hay muchas.
0: Claro, claro, empezamos por ir a estudiar también, dónde se nota o no. ¿Cómo son las composiciones de Anastasia Bardina? Y nos gustaría escuchar alguna.
1: Anastasia no compuso su propia música, está interpretando la música de otros compositores. Sí. Y tiene muchos amigos compositores que escriben para ella o ya escriben y ella toca su música.
0: Sí. Para ella.
2: Павло Фазанчев, снежинки,
1: ahora, она на семиструнке же.
2: Да,
1: у нас,
2: я
1: да?
2: уже перестрою.
1: Ahora vamos a escuchar a la guitarra rusa de siete cuerdas, la obra del último compositor que escribió para esta guitarra en los medios del siglo XX, Matvey Pavlo Fazanchev, es un compositor más favorito, uno de más favoritos de mi mamá, el vals de las copas de nieve.
0: ¡Qué lindo! Anastasia Bardina en vivo en el auditorio, en el Sagrandocha, carita, ¿viste? En el estudio de Radio Nacional Clásica.

0: cantaba Anastasia Bárdena, y este vals Copos de Nieve del compositor, que decilo vos, Ludmila, porque yo lo voy a decir muy feo.
1: Matvey Pavlov Azanchev.
0: ¿Qué le gustaría a Anastasia Bárdena, que va a estar en el cierre? Se van a juntar las dos Anastasia, la de México y sí, la de Rusia. ¿Qué le gustaría dejar como legado en sus actuaciones en todo el mundo de la música de su tierra? ¿Qué sería para ella el orgullo que recuerden de la guitarra con la música? Y aquí en esta radio, pensá que las 24 horas del día mis compañeros están constantemente programando todo lo que existe. En medio de esa programación, Anastasia, ¿qué cosa le gustaría que el público argentino, que la va a aplaudir, que ya la aplaudió este domingo, ahora nos vas a contar en dónde, que el público retenga de la música que ella va a ejecutar en su guitarra de siete cuerdas?
1: Что бы ты хотела, чтобы осталось в памяти у аргентинских слушателей, вообще какое наследие от гитары твоей страны ты бы хотела, чтобы осталось в мире и здесь?
2: Ну, наверное, все-таки русские песни. Не брони тогда, я сейчас сыграю.
1: Sí, lo más importante es que quedan las canciones rusas que eran escritas para esta guitarra, porque son lindas, son distintas, y como la música argentina de lugares diferentes es única, y ahora podemos aprovechar y escuchar tantos músicos maravillosos de Argentina, y porque antes, como conocimos, principalmente el tango, y ahora podemos escuchar más de folclore argentino, y que es distinto en distintos lugares, también es importante que queda en la,
0: no sé, el papel, en la, claro, en, sí, bueno, en los la videos también, ¿no?
1: Historia de la esto, música, sí, que hay.
0: Qué gran cosa lo que dijo Anastasia, es fundamental, aunque le parezca mentira, nos pasó con un célebre compositor argentino de folclore que no estaban las partituras escritas. Decí que estaba la grabación donde se tomaba, pero gracias por este detalle tan importante. No dijimos el gran cierre el domingo 4, ¿dónde va a ser y a qué hora? ¿Tenés la data ahí?
1: Va a ser a las 5 de la tarde en el edificio de...
0: Sí, no, ahora lo buscamos.
1: De bancaria. De как называется, не профсоюз, а...
0: No hay problema, sí. Después lo decimos. Tenemos,
1: sí, yo recuerdo decir, que ¿no? Es en el microcentro, pero no recuerdo el nombre del lugar y de la calle. Perdón, no tengo conmigo acá.
0: Bueno, el gran cierre. Allá pones Guitarras por el Mundo, gran cierre. A las 5 de la tarde, este domingo 4 de...
1: octubre.
0: De octubre. ¿Por qué hablas castellano, Ludmila? Viste que somos chusmas los argentinos, ¿no? ¿Cómo es que hablas o te gustan los idiomas?
1: No, me gustan los idiomas, pero hace únicamente 3 años que estoy estudiando castellano. Antes de llegar a Argentina, sabía solo 3 palabras. Hola, gracias y por favor.
0: Bueno, los argentinos solamente decimos payiva. Mirá cómo se ríe, viste que dice, a estos argentinos lo único que saben decir es payiva. Salvo que tengan ganas de comer algo especial. Qué lindo, Ludmila, te agradezco tantísimo, tantísimo este momento tan especial y agradecemos muchísimo a Anastasia Bárdena que vino con su arte para compartir con todos ustedes en Radio Nacional Clásica. Tenemos 4 minutos, tenemos una hora más, ¿puede ser?
2: Sí. Quiero tocar una canción rusa que se llama No regañes mamá.
1: No me regañes mamá.
2: Es una canción de una chica joven que se enamoró en un muchacho y sabe que su mamá no va a probarlo y le pide perdón.
0: Perdón, Anastasia, porque los que están escuchando Radio Nacional Clásica, ¿cómo no le preguntaste? ¿Tú cantas? ¿Qué voz? ¿Contralto? ¿Mezzo soprano?
2: Sí.
1: Solo en casa.
0: Solo en casa. ¿No cantas y tocas guitarra juntos, no? Porque viste la voz que tiene, por Dios. Alucinante.
2: Para amigos.
0: Ah, perfecto. Una voz hermosa, hablada también. Bueno, Anastasia Bárdina cierra el programa con... no me regañes, mamá.

0: En vivo en el auditorio de Radio Nacional Clásica. Spasiba, muchas gracias. Anastasia Bárdenas, la nosa, habló en castellano y toda esta canción bellísima. Muchísimas gracias, Ludmila Pizarenko, que es su hija y traductora.
1: Y mi hija hoy tiene cumpleaños.
0: Sí. Te va a dar suerte de haber venido aquí el día de tu cumpleaños. Sí, acordate, sí. Cuando venís el año próximo decís, ¿sabés que me dio suerte tu programa?
2: Totalmente.
0: Qué lindo. Muchas gracias, Ludmila. Muchas gracias, Anastasia. Muchas gracias. Aplaudirla a las 5 de la tarde. Después te voy a pasar toda la información. Gracias, Miguel Gauna. Gracias, Sergio Ríos. Ya está llegando música documental. Hoy, como viernes, Claudio Castro preparó lo más fantástico del siglo XX y XXI. Nosotros nos reencontramos el lunes con uno de los más grandes organistas del mundo, que se viene solo por un día para abrir todas las festividades por la llegada del Papa León IV, ¿no? Sí, de IV, ¿no? A 14, bueno, les debo 10. El León 14 que viene a Buenos Aires a partir de la semana próxima. Muchas gracias por acompañarnos.
1: Muchas gracias.
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En música documental, los viernes son sinónimo de música de los siglos XX y XXI. Los seis cuartetos de Bartók son uno de los pilares de la música de cámara del siglo XX. Parten del romanticismo tardío. El tercero incursiona en un expresionismo casi atonal. Los dos siguientes son más neoclásicos y el último, que ya escuchamos, representa una síntesis final lírica. En él, cada movimiento comienza con un mismo material indicado mesto, es decir, triste. Cuarteto número 6, obra del año 1939 de Béla Bartók, por el cuarteto Tokács. 28 minutos 40 segundos.

La vanguardia del siglo XX también llegó al medio coral en obras como Suxim, de 1964, del compositor sueco Arne Melnas. El título, Suxim, carece de significado concreto, es un neologismo fonético, una construcción puramente sonora. De hecho, Melnas trata aquí la voz humana exclusivamente como un generador de sonido, utilizando fonemas, vocalizaciones, sonidos respiratorios, susurros y glissandi. Suxim, para coro mixto a capela, de Arne Melnas, por el coro de la Radio del Norte de Alemania, con dirección de Helmut Franz. 6 minutos 47 segundos.

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En música documental escuchábamos Suksim para coro mixto a capela del compositor Arne Melnas, que vivió entre los años 1933 y 2002. La interpretación del coro de la radio del norte de Alemania con dirección de Helmut Franz.

Johannes Maria Staudt es uno de los compositores austríacos más destacados de la actualidad. Su música se nutre de la literatura, las artes visuales, la filosofía y de temas sociopolíticos, sin pretender ilustrarlos. Y combina una escritura contrapuntística imbricada de gran virtuosismo con una energía cinética desbordante y matices microtonales. Escucharemos de Johannes Maria Staudt su obra titulada Trigo, no avena, querida, me temo, para 7 instrumentos. Versión del ensamble Recherche. 11 minutos.

Hemos escuchado Trigo, no Avena Querida, me temo, para siete instrumentos, obra de Johannes Maria Staud, por el ensamble Recherche.

Y así llegamos al final por hoy de Música Documental, que dedicamos, como todos los viernes, a la música de los siglos XX y XXI. Nos reencontramos entonces el lunes para recorrer juntos el mundo de la música antigua, como es habitual cada lunes en este espacio. Después de la tanda llega Las Fantasías del Caminante, con Santiago Giordano. En la operación técnica estuvo Analía Pinat. En la locución, ¿quién les habla? Fernando Farías. Este programa fue preparado por Claudio Castro.

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1: 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Un carácter difícil, pero una música que te abraza. 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
2: El primero de agosto de 1752, la troupe itinerante italiana de Eustaquio Bambini interpreta en la Académie Royale de Musique La serva padrona de Giovanni Battista Pergolesi. Y ahí comienza nuestra fantasía de esta tarde.

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Una parte della serva padrona di Giovanni Battista Pergolesi che escuchábamos en la interpretación de Maddalena Bonifacio y Sigmund Nimsgren junto al ensamble Collegium Aureum. Y Pergolesi en el comienzo de las fantasías del caminante de esta tarde. Bienvenidos, ¿cómo están? Nosotros bien. Unidos de música llegamos para recorrer juntos la tarde de Nacional Clásica y hoy con música italiana, es más, música italiana en Francia. Y este es un desafío interesante, así que hacenos compañía. Hasta las 6 vamos a estar juntos. Pergolesi en el comienzo, música italiana en Francia, decíamos, y esta acaso inocente representación de la serva padrona desató una de las polémicas en torno a la identidad nacional a través de la música, de la ópera, porque al año siguiente de esta presentación, que como decíamos fue el 1 de agosto de 1752 en la Académie Royale de Musique de París, al año siguiente Jean-Jacques Rousseau va a publicar su carta sobre la música francesa, en la que exalta la serva padrona como ejemplo de naturalidad. Toda una afrenta a la identidad francesa, casi casi una falta de respeto, seguramente una provocación. Y esa era la batalla, por ahí pasaba la batalla que se libraba, que era, como siempre, la batalla por la naturalidad, sinónimo de normalidad, de autenticidad. Es natural, por lo tanto, es indiscutible. Y si nos fijamos bien en la historia de la música, las grandes batallas fueron por la naturalidad. A grandes rasgos, las polémicas de los franceses se dividieron en dos bandos. Los conservadores, que orientaban sus preferencias hacia un canto más simple y natural, es decir, ajustado al ritmo y la cadencia de la palabra hablada, a la dinámica de una lírica más leve, según la tradición de la Tragédie Lyrique de Jean-Baptiste Lully, ¿no? Por un lado estaban ellos, y por el otro estaban los partidarios de un estilo más ornamentado, los que veían con agrado los rasgos napolitanos y venecianos de la ópera. Y ahí estaba Jean-Jacques Rousseau con su carta sobre la música francesa. En esta división que refleja, entre otras cosas, la antigua rivalidad político-lingüística entre franceses e italianos, que se extendió desde la época de Luis XIII y Luis XIV, que gobernó a través de un italiano, fíjate, el poderoso cardenal Mazarino, decíamos, se extendió desde esa época hasta el iluminismo de los enciclopedistas. En esta dinámica de posturas nacionalistas ante el fin de una época, Jean-Philippe Rameau será un punto de ida y vuelta entre ambos extremos. Importantísima la figura de Rameau para de alguna manera saldar o ponerle nombre a lo que ya estaba de alguna manera en el aire, que era el gusto de los franceses por la música italiana, o al menos de una parte de los franceses. Y vamos a escuchar el prólogo de la ópera Hippolyte et Tarissi de Jean-Philippe Rameau. El amor va a ser encarnado por la soprano Gaëlle Michely. Júpiter, Neptuno y Plutón será el bajo Nathan Berg. Cupido, el tenor Paul Agnew y el ensamble Les Arts Florissantes dirigido por William Christie. Jean-Philippe Rameau esta tarde en las fantasías del caminante.

De Jean-Philippe Rameau escuchábamos el prólogo de la ópera Hippolyte Étrarissi. El amor lo interpretó la soprano Gaëlle Michelin. Júpiter, Neptuno y Plutón fue el bajo Nathan Berg. Cupido, el tenor Paul Años. Tuvieron además William Christie al frente de Les Arts Florissants.

La primera ópera de Rameau fue esta Hipólite Tarissi, de la que escuchábamos el prólogo. Es de 1733, y con esta ópera Rameau le da un giro concreto al modelo clásico de la tragedia lírica de Lully. Fue una muestra de arrojo por parte de Rameau que desató las furias de los conservadores, que consideraban que esas audacias denigraban a la verdadera música francesa en favor de un italianismo corruptivo. Así lo definían. Eran épocas de cambios en Francia y en Europa, y este Hipólite Tarissi despertó los elogios de los que entendieron la belleza, la ciencia y la originalidad de la música de Rameau. La ópera conserva las características de la tragedia musique de Lully, pero propone una música extremadamente erudita y abundante sobre una forma de espectáculo en la que tradicionalmente dominaban los coros, las danzas y los efectos especiales de las maquinarias teatrales. Aparece esta ópera que tiene más música, sencillamente. Y este conflicto entre conservadores y renovadores va a ser el disparador para la épica querelle entre lulistas y ramistas. Otra gran batalla en nombre, por supuesto, de la naturalidad. La enésima polémica entre representantes de lo nuevo y de lo viejo. Lully es simple, natural, uniforme, muy uniforme. Rameau, en cambio, es brillante, complejo, sapiente, muy sapiente. Lully era francés, a pesar de haber nacido en Florencia, mientras que a Rameau, que había nacido en Dijon, por esta ópera, se lo consideraba un italiano. Y así son, por ahí van las sinrazones muchas veces, ¿no?, de las batallas entre lo viejo y lo nuevo. Pero había más que una superficial disputa entre facciones contrapuestas. Rameau admiraba a Lully, como dejó sentado en un minucioso estudio sobre el célebre monólogo de Armide, al que consideraba una de las obras maestras de la declamación lírica. El punto de la discusión estaba en cómo Rameau trataba la música en la economía, dentro de la dinámica, de la economía del espectáculo. ¿Qué dignidad le daba a la música dentro de sus óperas? Lully había hecho de la tragedia en música un monstruo hecho de poesía, digamos, según el modelo literario de Corneille, de Racine. La música en Lully estaba detrás de la palabra, estaba secundando a la palabra. Rameau, en cambio, le da a la música la fuerza y la sinceridad necesarias para estar al mismo nivel expresivo de las palabras. El círculo intelectual que confluyó en la enciclopedia, desde D'Alembert hasta Grimm y Diderot, defendieron la posición de Rameau en artículos, cartas, comentarios y donde hacía falta. Pero el idilio entre Rameau y los enciclopedistas va a durar poco, porque a partir de la recíproca antipatía entre Rameau y el filósofo y músico Jean-Jacques Rousseau, que veía en la ópera bufa italiana una nueva forma de verdad, como decíamos al comienzo, Rameau va a quedar del otro lado de la barricada y se va a transformar en el estandarte de la música francesa, defensor de las fronteras nacionales contra, ahora sí, una verdadera invasión italiana. Los lullistas que veían en Rameau a un italianista, ahora pasan a defenderlo como el último baluarte de la música francesa, decíamos, contra el desembarco ya inevitable de los italianos y su naturalismo ornamentado. Y vamos a escuchar más música de Jean-Philippe Rameau y ahora otro momento de la ópera Hipólite et Tarissi, el final. Hipólite es el tenor Marc Padmore, Tarissi la soprano Anna Maria Panzarella, Fedra la mezzo-soprano Lorraine Hunt, Teseo el bajo Laurent Noiry, Dida Diana, la mezzo-soprano, Adrian James y William Christie al frente de Les Arts Florissant Accompagne.

Y escuchábamos el final de Hippolyte Étarissy de Jean-Philippe Rameau. Hippolyte interpretaba el tenor Marc Padmore, Étarissy la soprano Anna Maria Panzarella, Fedra la mezzosoprano Lorraine Hunt, Teseo el bajo Laurent Nori, Diana la mezzosoprano Adrian James, Les Arts Florissantes, dirigido por William Christie. Y después de esta escucha de Jean-Philippe Rameau, nos vamos a una pausa y volvemos enseguida para continuar nuestro viaje en esta tarde en las fantasías del caminante.

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Volvemos de la pausa, retomamos nuestra senda esta tarde en las fantasías del caminante que viaja por la identidad musical francesa y las viejas batallas entre Lulisti y Ramisti. Más tarde el Lully pasa a la representación francesa porque entran decididamente los italianos de la mano de Jean-Jacques Rousseau. Y esa identidad musical francesa, tan poderosa en el siglo XVII, en el siglo XVIII, tan importante para la configuración de la nación, inclusive, se va a ir diluyendo poco a poco en la más vasta idea, más vasta y más vaga idea de europeo, que va a marcar al clasicismo y en particular al romanticismo. Y lo europeo en ópera, en el siglo XVIII, también en el siglo XIX, va a ser lo italiano, del mismo modo que en lo sinfónico lo europeo va a ser lo germánico. ¿Y Francia? Francia sobrevivía a través de Héctor Berlioz, uno de los músicos franceses más europeos en este sentido. Y vamos a escuchar la música de Berlioz esta tarde en las Fantasías del Caminante, siempre interesante, siempre interesada a modificar las formas. Lo hizo con la sinfonía, a través de su Sinfonía Fantástica, y también en la lírica, con obras como La Condena de Fausto. La Condena de Fausto, o La Condenación de Fausto, según la traducción al castellano del original francés, La Damnation de Fausto. Es una obra para orquesta, voces solistas y coro, que se estrenó en París el 6 de diciembre de 1846, que estaba concebida como una obra para concierto, digamos, y que años después de la muerte de Berlioz, pasó a ser, a través de distintas versiones, una obra escénica, de ópera y también con intervenciones de ballet. Así quedó situada entre la ópera y la sinfonía coral. El mismo Berlioz la había subtitulado como Leyenda dramática en cuatro partes. Y él mismo escribió el libreto de esta Condenación de Fausto junto a Almir Gondonier y Gérald de Nerval, adaptando para ello la traducción al francés, por el mismo Nerval, del Fausto de Goethe. Y vamos a escuchar la escena 15 de La Condenación de Fausto de Héctor Berlioz. Elina Garancia, la soprano, junto a la orquesta del Teatro Comunal de Bolonia, dirigida por Yves Abel.

De Héctor Berlioz escuchábamos la escena 15 de La condenación de Fausto, su opus 24. Elina Garancha, la soprano, junto a la orquesta del Teatro Comunal de Bolonia, dirigida por Yves Abel.

Y tendrá que llegar César Franck para imponer un momento trascendente, importante, en esa idea de reconstruir una identidad musical francesa. Después, sobre todo, de la humillante derrota en la guerra franco-prusiana de 1871. Esa fue la gota que rebalsó el vaso. Y aparecieron personalidades artísticas como la de César Franck, que va a ser uno de los impulsores de la Sociedad Nacional de Música, justamente creada para contener a los creadores franceses en función de liberarse de la marca germánica. Franck escribió mucha música sinfónica, pero vamos a escuchar su sonata para violín y piano en La Mayor. La escribió en 1886, es su única sonata para violín y piano. La dedicó al matrimonio del violinista Eugène Ysaÿe y Louise Bordeaux. Personalmente creo que esta recuperación de la identidad francesa comienza sobre todo en la música de cámara, más que en la sinfónica, mucho más que en la ópera. Y esta sonata de Franck es, sin duda, un excelente principio para esa recuperación. Vamos a escucharla por Agustín Dumay en violín, Jean-Philippe Collard en piano, sonata para violín y piano en La Mayor de César Franck.

De César Franck escuchábamos la sonata para violín y piano en la mayor, Agustín Dumas en violín, Jean-Philippe Collard en piano, los intérpretes. Después de haber recorrido de alguna manera caminos de las polémicas entre italianos y franceses en torno a la música, y de ahí de la música se proyectaban muchas cosas más, nos vamos a despedir con música de un disco que en el que confluyen músicos italianos y franceses, además de un noruego. El trompetista Paolo Fresu, el acordeonista Richard Galliano y el pianista Jan Lundgren han hecho un disco, han participado de una serie de Paolo Fresu, Mare Nostrum, un disco en el que el trompetista italiano elabora música de las más variadas, y de ahí tomé para esta despedida la año 100 número 2 de Erik Satie y además Si Dolce e il Tormento, un madrigal de Claudio Monteverdi arreglado para este trío por el mismo Paolo Fresu. Con esto te decimos gracias por habernos acompañado también esta tarde en las Fantasías del Caminante. Mañana volvemos con más música, más historias, más radio, más de todo.

La Puna es una meseta de alta montaña del área central de la cordillera de los Andes. El término Puna es de origen quechua y significa justamente región de altura. La Puna fue cuna de distintas culturas precolombinas y es un territorio que comparten Argentina, Bolivia, Chile y Perú. Dentro de la Puna argentina se destaca la Puna de Atacama, que también ingresa en territorio chileno y que forma parte del desierto más seco del planeta, el desierto de Atacama. Para evocar esta geografía que no conocía, Alberto Ginastera escribió sus impresiones de la Puna cuando tenía solo 18 años. Para ello, recurrió a una flauta que alude al sonido de la quena, un instrumento tradicional andino, junto a un cuarteto de cuerdas. La primera de estas impresiones se denomina quena, la segunda, canción, y la última, que escuchamos ahora, se titula Dan.

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